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horas tenemos muchas cosas que ofrecerte. Primero, hoy se estrena como locutora Jenny McDermott. La... Y sigue siendo nuestro control de avituallamiento. Para con las pausas, ella prepara los cacharritos y hoy preparará al final del programa una fantástica balada. Bueno, conexión con Johnny Gramola, control de sonido, como siempre, con Duque Meleto. Y te habla al frente de Funky Tracks Radio, Tony Modulation. Por cierto, hace una semana estrenamos web y todos los capítulos de Johnny Gramola, por ejemplo, los puedes escuchar ahí, a través de la plataforma iVoox. Pero bueno, directamente a partir de o desde nuestra web. Gracias a todos. Y también el último programa. Black Box para empezar y a continuación Madonna. Muy buenas y gracias por escoger esta sintonía. 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
3: Bueno, pues vamos a continuación con dos platos fuertes. Steve Miller Band, Abracadabra, y después Susie 4 y Curtis Norman, Stumbling In.

Y la musa, ya lo diré yo bien, la buena música que continúe. Ahí está, show me. La frase de guerra de Simple Red con Something Got Me Started. Y después.

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Y ahora conexión con Temper, No Favors y el anterior fantástico Rockwell, Somebody Watching Me, con la colaboración especial de Michael Jackson. Son los sonidos de hoy que te acompañan en Funky Tracks Radio.

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conectamos con los Bee Gees, los últimos en sonar, Usual Be Dancing, y ahora está fantástico, este fantástico en singular tema de Evasions, de Wicca, Wrapped.

Pues sí, hemos empezado con Barry Manilow y su Copacabana, fantástico. La segunda hora de Funky Tracks Radio. En esta segunda hora, aparte de escuchar musiquitas guapas, clave de funky disco y otras historias, bailongas, conexión con Johnny Gramola y la intervención por primera vez con sus baladas de Jenny McDermott. Está contenta, está contenta. Hoy se estrena como locutora. Los saludos de Tony Mungulation.

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2: Bueno, y la historia continúa. Tenemos por delante un buen tiempo de radio. Grandes temas sonando aquí en Funky Tracks Radio. Y este tema que viene a continuación, para mí me parece increíble. Me pone la piel de gallina.

Bueno, hemos recordado el tema principal de la película Flashdance con Irene Cara, What a Feeling. Bueno, dime cutre si quieres. Dímelo. Mother Talking ahora. You can win if you want.

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con vosotros Donna Summer, Bad Girls y ahora Heart, Wind and Fire. Fantástico este September.

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Manolo después de haber conectado con Jimmy Cliff, Hot Shot, London Beat. Y ya está esperando en unos segundos Johnny Gramola.

0: Bueno, pues ya estamos en conexión con Johnny Gramola, al que le saludamos. Johnny Gramola.
1: Sí, Tony. ¿Qué tal? Sí, gracias. ¿Cómo estás?
0: ¿Cómo está usted?
1: Muy bien, muy bien, muy bien.
0: ¿Está usted
1: preparado para la sección?
0: Está usted muy bien, pero le recuerdo una vez más que
1: sí,
0: tiene usted un compromiso con este programa.
1: Sí, le llegará el cheque. Le llegará el cheque pronto.
0: Le llegará, pero hace 3 meses que va diciendo lo mismo, ¿eh?
1: Está llegando, Tony.
0: Está llegando.
1: No dudes de mí.
0: Dudo, sí.
1: Nadie ha dudado de mí en toda mi vida. Usted no dude, entonces.
0: Vale, bueno. ¿Qué tenemos para
1: bueno,
0: hoy?
1: Bueno, vamos al tema.
0: Vamos.
1: Bueno. Vamos a explicar una cosa importante, porque he creado lo que es el teléfono de ayuda. Ayuda a la enfermedad. ¿Eh?
0: Sí.
1: Teléfono de ayuda a la enfermedad. Previo pago, ¿eh?
0: Previo pago. ¿Esto cómo va?
1: Bueno, esto es gente que quiere llamar para enfermarse voluntariamente.
0: ¿Perdón?
1: Entonces yo le explico lo que tienen que hacer para enfermarse.
0: ¿Para enfermarse?
1: Exacto, hay gente para todo, ¿no? Hay gente que desea estar enferma. Entonces llaman y yo les explico cómo, ¿no? Y hoy vamos a tener algunas llamadas, porque lo he aprovechado para que hacía la llamada, pues para dejar los teléfonos abiertos y probablemente me llamarán. ¿Qué le parece? Mire, Betone, ya tengo la primera llamada.
0: Ya tiene, qué casualidad, ¿no?
1: Sí. Ya le he dicho que lo estaba dejando preparado. En un segundo que atiendo.
2: Sí.
1: Dime, huevón. Vale. ¿Tienes el tifus, quieres? Sí. Sí, mire, Tony, es que quiere enfermarse del tifus. Te explico, huevón. Tienes que hacer... tienes que buscar picaduras de pulgas. Esto es lo que atrae el tifus. Pulgas de... Tienes que buscar ratas, pulgas de ratas, gatos, zarigüeyas. Esto es lo que transmite el tifus. El tifus que se llama murino, un tifus que se llama murino, porque defecan cerca de la picadura. Entonces hay que buscar toda esta basura, piojos del cuerpo, ácaros, garrapatas, todo esto crea el tifus. ¿Huevón?
2: Sí.
0: Señor, yo, Johnny Gramola.
1: Sí. O sea, dime, Tony.
0: O sea que le ha llamado un señor que quería enfermarse voluntariamente.
1: Sí, voluntariamente, claro, del tifus. Y ya le he dicho que necesitaba lo de las pulgas, pulgas de ratas, etcétera. Eso es lo que atrae el tifus, ¿no? Pero vamos a buscar otra llamada. Ahí está. Voy a atender, Tony, un segundo.
2: Sí.
1: Dime. Dime qué quiere. Sí. El ébola. Bueno, escúchate, el ébola es una manipulación, consumo de carne de animales salvajes infectados. Así que lo que tienes que buscar es murciélagos, monos, simios, toda esta basura, exposición de agujas, jeringas, ropa de cama, prendas de vestir. Y todos esos fluidos infectados, pues al estar en contacto con la sangre, ¿verdad? Pues vómitos, heces, saliva, pues todo eso es lo que atrae.
0: Por Dios, qué asco.
1: Lo que es el ébola. Sí.
2: Bien, sí.
1: Bueno, pues sí. Bueno, pues vete a buscar, vete al brunch, venga, de acuerdo. Ya está, Tony.
0: Quería enfermarse de ébola, un señor.
1: Ébola, sí, ébola. Bueno, eso son enfermedades clásicas. Tampoco es nada del otro mundo.
0: ¿Y usted cobra por esta información?
1: Sí, claro. Cuando atiendo la llamada ya han hecho la transferencia, claro. Pues, lógicamente.
0: Le he hecho una pregunta tonta también, ¿eh?
1: Claro, porque si doy la información y no eso, pues... Bueno, voy a atender a otra llamada.
0: ¿Otra?
1: Sí, un segundo.
0: Ahí está.
1: Sí. Sí, dime.
2: Sí, huevón, sí.
1: Vale, sí, la lepra. ¿Quieres la lepra?
2: Sí.
1: Bueno, pues para la lepra se contrae con contacto estrecho y muy prolongado durante meses, con fluidos respiratorios de una persona infectada. que no se le ha hecho nada, no se ha hecho tratamiento. Tienes que acercarte a otra persona que tenga lepra, tocarla mucho, fluidos, entonces esto se te pega, ¿eh?
0: Con suquillo, sí. Dígale suco.
1: El suquillo, necesitas el suquillo de la lepra, ¿eh? Te lo pones en una ensalada, lo que sea, te lo comes. Huevona, sí. Venga, gracias. Pues ya está, Tony, ya tenemos la lepra, la ébola, el tifus. Y bueno, un poquito lo que hay en todos estos sitios, ¿no? Se entiende, ¿verdad?
0: Bueno, pues ya tenemos a tres intoxicados o, en fin, no sé, contaminados para tiempo. Oiga, bueno, lo dejamos aquí porque esta llamada ya me da...
1: Pues creo que tengo otras llamadas, ¿eh?
0: No hay más llamadas, ¿eh?
1: Me da... ¿No hay más llamadas?
0: No.
1: ¿Porque lo diga usted?
0: Sí, estoy ya procurando por mi salud, ¿eh?
1: Pues no me ha gustado, le cuelgo.
0: Me dan náuseas. Oh, ya ha colgado.

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0: En Bandolera, la primera de las tres canciones que nos destaca Salvatore Adamo. ¿Cuál podría ser la segunda?
1: La segunda, he visto en internet que Mis manos en tu cintura fue elegida hace algunos años, una de las canciones más populares de todo el tiempo. Para mí es un honor extraordinario. Nenancio te ons, mis manos en tu cintura.

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1: Mis manos en tu cintura, que para muchos oyentes nuestros es más que una buena canción, porque era uno de los temas indispensables en aquellas fiestas particulares de los años 60, ¿sabes? Cuando los chicos estábamos esperando siempre que llegasen los lentos, que siempre llegaban tarde porque las chicas se tenían que ir muy pronto a casa, ¿no? Pero antes de irse siempre sonaba Mis manos en tu cintura. ¿Cuál podría ser la tercera, Salvatore?
2: La tercera es Mi gran noche. La versión de Rafael es una canción para dare esperanza. 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
3: Cansa.

0: Mi gran noche, antes mis manos en tu cintura y para empezar en bandolera, las tres canciones especiales que nos ha destacado Salvatore Adamo. Has hablado de escuchar la radio. La radio, estamos en la radio ahora, Salvatore.
1: Sí,
0: la radio ha sido importante en tu vida.
1: Para mí ha sido capital, porque yo me hizo conocer con un concurso de canto que iba en radio. Y había participado sin dirlo a mi padre, que mi padre hacía muy esfuerzos para pagarme los estudios y no comprendía que yo con mi voz podía pretender de cantar. Y dunque, entonces participó sin que él lo sepa. Y cuando pasó por radio, 15 días después, mi padre descubrió que yo había ganado un concurso radiofónico, y así mi padre me dio la permisión y me ayudó y fue mi manager hasta que desaparece. Voilà, la radio, para mí la radio tiene imagen también, me hace soñar la radio.
0: Qué bonita historia, qué bonito lo que dices de nuestro medio, el que nos apasiona, la radio. Y qué curioso, ¿no?, que fuiste, te presentaste, como tantos otros grandes artistas, te presentaste a un concurso de radio de escondidas de tu padre, ¿no? Porque a lo mejor, a lo mejor entonces él no quería que te dedicases al mundo de a ser artista, ¿no?
1: Él quería que yo estudiase, que para él, que había trabajado en la mina de carbón, haber un hijo profesor de idiomas germánicas era ya una promoción social. Y la verdad es que era en una coral a la iglesia, y que el pastor me había aconsejado de dejar el coral, que no tenía la voz para cantar.
0: Bueno.
1: Era un complote contra mi voz.
0: Pero ganaste el concurso, ¿eh?
1: Sí, ganó un concurso de circunstancia también.
0: Muy bien.
1: Sí, sí.
0: Pero hay una pregunta obligada también en este programa, Salvatore.
1: ¿Sí?
0: ¿Qué canción te hubiera gustado escribir a ti, de cualquier autor?
1: ¿Cuántas veces cuando prendo la ducha, escucho la radio y oigo canción? Esa me gustaría escribirla. A mí una canción, cualquier canción de Georges Brassens.
0: Uh-huh. Cualquiera.
1: O una cualquiera, porque Brassens es un maestro.
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0: hoy también me gusta, por ejemplo, Matt Simon. Uh-huh. Catch and Release de Matt Simon, me gusta muchísimo.
1: Ah, muy bien.

0: Atkins la va publicar al 1959.
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0: Tu també l'estaves cantant?
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0: Aquests són records de tota una història. I en va tenir molts d'èxits, Nat King Cole. En castellà. Quizás, quizás, quizás. 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
0: El bodeguero.
1: Quizás.

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